Son las 6:12. Son las 6:12. Son las 6:12.

¿Cuántos dicen gloria a Dios? Que sea el centro de nuestra casa, que sea el centro de nuestro hogar. Los dardos, las flechas, las saetas, las piedras que tira Satanás vienen de día y de noche, a cada momento no paran, pero hay un poder sobrenatural que ha dicho: no te dejaré ni te desampararé, yo estaré contigo todos los días hasta el fin del mundo, ha dicho Jehová de los ejércitos. Alguien que me ha escuchado,

chesto. Eso así mero. Escuche esto. Yo siento que nuestro corazón está partido en muchos pedazos. Estamos perdidos con nuestra pareja, perdidos en nuestro negocio. Muchos de los que están aquí, su corazón no está aquí, su mente no está aquí. Su cuerpo está aquí, pero su corazón está en otro lugar. ¿Quién le está robando la bendición a usted? ¿Quién le está robando el gozo a usted? Porque ya no tiene unción del Espíritu Santo. Porque cuando cantamos son cantos raquíticos, cantos sin poder, cantos sin ninguna unción. Creo que el diablo se ríe de escuchar nuestros cantos. Necesitamos cantar como gritaron Josué, diciendo: gloria a Dios, y los muros se cayeron, y los muros de Jericó se cayeron. Alguien que grite gloria a Dios esta noche.

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siguiente canto. Eres polvo, nada más, nada tienes, nada es tuyo. Eres polvo, nada más, lo cantamos en esta preciosa tarde, apreciables hermanos. Lo cantamos alegremente en esta tarde.

0: Jesús, a Cristo Jesús. Chay a lo mejor, chay a lo mejor, chay a Dios.
1: Dice uno de los pasajes de la Biblia,

¿Cuántos dicen gloria a Dios? Que sea el centro de nuestra casa, que sea el centro de nuestro hogar. Los dardos, las flechas, las saetas, las piedras que tira Satanás vienen de día y de noche, a cada momento no paran, pero hay un poder sobrenatural que ha dicho: no te dejaré ni te desampararé, yo estaré contigo todos los días hasta el fin del mundo, ha dicho Jehová de los ejércitos. Alguien que me ha escuchado,

escuche esto. Eso así mero. Escuche esto. Yo siento que nuestro corazón está partido en muchos pedazos. Estamos perdidos con nuestra pareja, perdidos en nuestro negocio. Muchos de los que están aquí, su corazón no está aquí, su mente no está aquí. Su cuerpo está aquí, pero su corazón está en otro lugar. ¿Quién le está robando la bendición a usted? ¿Quién le está robando el gozo a usted? Porque ya no tiene unción del Espíritu Santo. Porque cuando cantamos son cantos raquíticos, cantos sin poder, cantos sin ninguna unción. Creo que el diablo se ríe de escuchar nuestros cantos. Necesitamos cantar como gritaron Josué, diciendo: gloria a Dios. Y los muros se cayeron, y los muros de Jericó se cayeron. Alguien que grite gloria a Dios esta noche.

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0: Son las 7 con un minuto. Son las 7 con un minuto.
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0: Son las 7 con un minuto. Son las 7 con un minuto.

0: sobre Pedro Camil. Que Dios te bendiga, siervo. Adelante.
1: Sé que usted se sabe.

va a estar en ese fracaso. Dios va a estar en ese momento de dolor. Dios va a estar en ese negocio en todo tiempo. ¿Cuántos confían en las promesas de Dios y creen que no estamos solos? Dale un aplauso al Rey de Reyes y Señor de Señores.

Son las 8 y 20 minutos. Son las 8 y 20 minutos. Son las 8 y 20 minutos.

¿Cuántos dicen gloria a Dios? Que sea el centro de nuestra casa, que sea el centro de nuestro hogar. Los dardos, las flechas, las saetas, las piedras que tira Satanás vienen de día y de noche, a cada momento no paran, pero hay un poder sobrenatural que ha dicho: no te dejaré ni te desampararé, yo estaré contigo todos los días hasta el fin del mundo, ha dicho Jehová de los ejércitos. Alguien que me ha escuchado

Escuche esto. Eso así mero. Escuche esto. Yo siento que nuestro corazón está partido en muchos pedazos. Estamos perdidos con nuestra pareja, perdidos en nuestro negocio. Muchos de los que están aquí, su corazón no está aquí, su mente no está aquí. Su cuerpo está aquí, pero su corazón está en otro lugar. ¿Quién le está robando la bendición a usted? ¿Quién le está robando el gozo a usted? Porque ya no tiene unción del Espíritu Santo. Porque cuando cantamos son cantos raquíticos, cantos sin poder, cantos sin ninguna unción. Creo que el diablo se ríe de escuchar nuestros cantos. Necesitamos cantar como gritaron Josué, diciendo: gloria a Dios. Y los muros se cayeron, y los muros de Jericó se cayeron. Alguien que grite gloria a Dios esta noche.

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cantamos en esta preciosa tarde, apreciables hermanos. Lo cantamos alegremente en esta tarde.

0: aplausos a Cristo Jesús. Chay a lo mejor, chay a lo mejor, chay a Dios.
1: Dice uno de los pasajes de la Biblia, podríamos cantar.

0: estamos agradecidos, Padre.
1: ¿Cuántos dicen gloria a Dios? Que sea el centro de nuestra casa, que sea el centro de nuestro hogar. Los dardos, las flechas, las saetas, las piedras que tira Satanás vienen de día y de noche a cada momento, no paran, pero hay un poder sobrenatural que ha dicho: no te dejaré ni te desampararé, yo estaré contigo todos los días hasta el fin del mundo, ha dicho Jehová de los ejércitos. Alguien que me ha escuchado

često e sa simero. Escuche esto. Yo siento que nuestro corazón está partido en muchos pedazos. Estamos perdidos con nuestra pareja, perdidos en nuestro negocio. Muchos de los que están aquí, su corazón no está aquí, su mente no está aquí. Su cuerpo está aquí, pero su corazón está en otro lugar. ¿Quién le está robando la bendición a usted? ¿Quién le está robando el gozo a usted? Porque ella no tiene unción del Espíritu Santo. Porque cuando cantamos son cantos raquíticos, cantos sin poder, cantos sin ninguna unción. Creo que el diablo se ríe de escuchar nuestros cantos. Necesitamos cantar como gritaron Josué, diciendo: gloria a Dios, y los muros se cayeron, y los muros de Jericó se cayeron. Alguien que grite gloria a Dios esta noche. Más fuerte, alguien que grite gloria a Dios esta noche.

ofrécelo en esta tarde. 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Mi corazón, mi amor, mis sentimientos. 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

0: Son las 9:11. Son las 9:11.
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0: Son las 9:11. Son las 9:11.
2: Una gota de tu sangre bastaría para limpiar mi corazón, Señor. Hace tiempo que mi corazón estaba endurecido en el mundo de la perdición, sin saber a dónde ir, mi vida sin control. Pero contigo es algo distinto, porque encuentro la paz, Señor Jesús. Aleluya.

Hay algo especial que el Señor me demuestra. Cuando tú dices gloria a Dios,

al rey Saúl como el hombre que descuidó la presencia de Dios, pero nos muestra al rey David como el hombre que amó la presencia de Dios, tanto que él hizo que el arca regresara. Mas antes que regresara a Israel, el arca estuvo en la casa de un hombre llamado Obed-edom. Obed-edom representa aquel que le da lugar a la presencia de Dios en su casa. La Biblia dice, 2 Samuel 6:12, que cuando el arca estuvo, prosperó todo. Y esta hora vamos a declarar una palabra sobre tu vida. Vamos a declarar esta palabra sobre tu vida en el nombre poderoso de Jesús, porque en este 2019 Dios te va a sorprender. Yo declaro en el nombre de Jesús que así

Hay algo especial que el Señor me demuestra. Cuando tú dices gloria a Dios,

Saúl como el hombre que descuidó la presencia de Dios, pero nos muestra al rey David como el hombre que amó la presencia de Dios, tanto que él hizo que el arca regresara. Mas antes que regresara a Israel, el arca estuvo en la casa de un hombre llamado Obed-Edom. Obed-Edom representa aquel que le da lugar a la presencia de Dios en su casa. La Biblia dice, 2 Samuel 6:12, que cuando el arca estuvo, prosperó todo. Y esta hora vamos a declarar una palabra sobre tu vida. Vamos a declarar esta palabra sobre tu vida en el nombre poderoso de Jesús, porque en este 2019 Dios te va a sorprender. Yo declaro en el nombre de Jesús que así

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1: Alabad a Jehová porque Él es bueno, porque para siempre es su misericordia. Que el Señor Jesucristo han bendecir Castemala en esta preciosa hora de la mañana. Una vez más, Jopan Chichorogarla en esta hora, Dios han bendecir Videla. Que la presencia de Dios nunca han faltar ahí en su casa, en su trabajo. Le el bienvenido para escuchar este programa donde cría la palabra de Dios, animaciones y alabanza también. Con animación chila y Dios han bendecir

Guatemala. Una lectura para iniciar este hermoso programa radial Kubik Tampela Salmos. Salmos capítulo 1 y su versículo 1, en el nombre del Padre, del Hijo y del Espíritu Santo, Kubik. Bienaventurado el hombre que no anduvo en consejos de malos, ni estuvo en camino de pecadores, ni en silla de escarnecedores se han sentado, sino que en la ley de Jehová está su delicia. Será como árbol plantado junto a corrientes de agua, que no da su fruto en su tiempo y su hoja no cae, y todo lo que hace prosperará. Gloria al nombre de nuestro Dios Todopoderoso. Otra vez más. Consejos, animaciones que edifican nuestra vida. Kupij Rutzig Arkatat, esa lectura, Kupij. Dichos Waruk Astemal Rachirishak. Ermakuyat Kaso, Arkoan ofrecer al mundo. Arkoan ofrecer. Ashke Waruk Astemal. Esta hermosa lectura, Ashke Jupla, Dios, a bendecir, esperando en Dios que. A la meditar la chorachuch la salmo capítulo 1 y su versículo 1 a elevar un momento de oración y después de esta oración en el nombre de tu Hijo amado Jesucristo, tú que estás sentado en tu trono de la gracia, Señor, muchas gracias por este

permitido que, Señor, este privilegio de predicar de tu palabra en esta hora, Señor, de animar a cada vida, a cada alma. Gracias porque por medio de esta emisora, Señor, podemos predicar y podemos anunciarte tu palabra, Señor. Aunque lo poco lo que estamos haciendo, pero estamos haciendo de todo corazón, Papá.

manera tan grande, Señor. El mejor regalo que recibimos cada día es abrir nuestros ojos, Señor, es respirar sobre esta tierra, Señor. Hay veces el hombre, la mujer, Señor, no agradece delante de ti, papá. Pero cada día, Señor, hace muchas cosas y miles cosas en nuestra vida, papá.

lugares, Señor. Muchas gracias, Señor. En tu nombre hay poder. Bendice a cada vida, a cada colaboradores, a cada fieles oyentes, Señor, especialmente a los hermanos que comparta esta transmisión. Nos está ayudando, papá, para compartir tu palabra con el otro, Señor amado. Pasa tu mano, ministra aquella espida que está de rodilla en su cuarto, en su apartamento, en esta hora, papá. Toma en cuenta, mira estas lágrimas, Señor, que

fuerza para seguir hacia adelante. Solo ayúdanos y úsame conforme tu presencia, conforme tu poder. Por favor, te pido tu guianza y te pido tu amor sobre mi vida, Señor. En primer lugar, estás aquí, estás en mi vida. Señor, yo sé que tú eres el centro de este programa radial, Señor. Oro por aquellas vidas que están pasando por momentos difíciles, Señor. Que están en una enfermedad en su cuerpo, Señor. Un problema que ha llegado en su hogar, en su familia. Oro y clamo, Señor. Y así también a tus hijos, a los que están en paz, tranquilo, papá. Ay de ellos, Señor. Si no agradeces, Señor, delante de tu presencia, Señor. Porque siempre nos ayuda y siempre nos bendice y tu presencia nunca falta en nuestra vida, papá. Muchas gracias, Señor. A los que están visualizando ya, Señor, bendice. Extienda tu mano poderosa sobre aquellas vidas, especialmente a los fieles oyentes, Señor. Por favor, Señor, por favor, Padre. En tu nombre hay poder. A ti sea toda la honra. A ti sea toda la gloria. A los que ya están trabajando, Señor, en un telar.

preciosa hora, papá. Otra semana más, Señor, de predicar de tu palabra, Señor. Usa mi vida, úsame conforme tu poder, conforme tu presencia. Un momento que vamos a predicar, úsame conforme tu poder, conforme tu presencia, Señor. Te pedimos y te rogamos, Señor, tu corazón, Señor, que tú vas a llegar con las vidas y de verdad, Señor.

Hay poder, muchas gracias, Señor. Muchas gracias en esta hora. Amén, Señor. Amén, Jesús. Aleluya, gloria al Señor. Arriba esta oración, van a elevar en este precioso momento. A los que están visualizando ya, comparta de nuestra transmisión para que la palabra de Dios va a llegar a más vida, a muchas vidas en este precioso momento. Que el Señor Jesucristo pueda bendecir a Arcasemala en este precioso momento. En esta hora vamos a compartir palabra de Dios. Después de esta palabra de Dios, recoge alabanza, anuncio. A ver si el hermano locutor cojo el fondo de mensaje en este precioso momento. Con todo el corazón, porque es importante de predicar, de testificar la palabra de nuestro Dios Todopoderoso. Hola, en tu casa, en tu hogar, en tu trabajo, también la copia de Jesucristo. Nosotros no nos cansemos de testificar su palabra, porque muy pronto, verdad, Jesucristo, pronto como a sus escogidos, sin mancha y sin arruga, dice su palabra. Y por eso, que Dios haré cupona tocar ricas de malak para escuchar palabra de Dios. Un mensaje que creó en la Biblia. Una palabra de Dios que creó en la Biblia en esta hora. Donde chawik tampela. Diferencia entre lo que ofrece el diablo y lo que Dios te ofrece. Cuando Warren Shriko ese mensaje, a mí me tocó mucho el alma. Y esperando en Dios puedan tocar Casemala en esta preciosa hora de la mañana. A este mensaje recamla como 5 puntos. Yo siempre pido a Dios que Dios toca vida, transforma vida, porque son palabra de Dios. También la cobija, el primer punto: el diablo te ofrece placeres. Momentáneos, y Dios te ofrece gozo eterno. Estás aún con vida, aún todavía. Es porque Dios quiere que Rilalkpala entregar tu vida a Dios. Tan pela cupir esa palabra, ¿cuál es la diferencia? Me cupir la querilal te para servir el mundo y te creer gozo y paz, ya camirchela, ya pasajera, ya temporal. Ya un momento la cuya cargozo, cuya carpaz, más cuan ofrecer Dios, chelar cochla chica, es eterno. Es por toda la vida. El diablo te ofrece placeres momentáneos. Dios te ofrece gozo eterno, dice la palabra de Dios. Escribe el Salmo 16. Dame like, escribe en este precioso momento. Quiero invitar para que juntamente quieran leer la palabra de Dios. Salmo 16, 11, copir. Octamicpel 10, en el nombre del Padre y del Hijo y del Espíritu Santo, copir. Pues no me dejarás en el sepulcro, no abandonarás en el poza a tu amigo fiel. Me mostrarás el camino de la vida. Hay gran alegría en tu presencia.
hay dicha eterna junto a ti, Señor Jesús. Que huartzigla cada palabra, colic está escrito en tu palabra, chipnak la tocar vida en esta hora. En tu atat, en tu Señor, cantigo hui, no, es tu palabra, Señor. Es tu santa palabra en esta hora, Señor. Que alawar juntzig echlari perkanima que campanak testificar en esta hora. Ahora en este momento, que esta palabra kakik en una tierra fértil, Señor. Por favor, mi Padre. Chilam pelatat esta mujer, ponon escuchar chanim. Chilam pelatat, papá, Señor, aquellos jóvenes y señorita, papá. Arco va a necesitar juntigla para animar, Señor, por favor. Por favor, Espíritu Santo, en tu nombre hay poder. En tu nombre hay poder. Aleluya, Señor. Aleluya, Jesús. El kechuk katacher Dios. Kirilal kamla rutzih katat branimala. Jasua krajr katat hoy en día. Krajr Dios kachach ranimala o kapala entregar arvidala delante de su presencia. Ya por medic rico uji katacher katat Señor. Jasar tzihla kirtzihoj. Que sea no es en vano. Que sea vale la pena, que sería de nosotros que can predicar y es en vano, kotku kam kam providrachi. Entonces, ahora sí, en cambio que cuando Dios toca vida y sí han can sembrar algo en su corazón el hombre, la mujer. Kupir, diferencias entre lo que ofrece el diablo tampela. Arcuban ofrecer el diablo porque el enemigo se están destruyendo muchas vidas, muchos jóvenes y señoritas. Tacuban destruir vida. Hachacupijua per primer punto cupij. El diablo cha te ofrece placeres. Ritzel, cuán ofrecer muchas cosas. Cuán ofrecer placeres. Cuán ofrecer deseo de la carne, deseo de los ojos, muchas cosas. Ah, pero Dios, cuán ofrecer gozo eterno, ah, qué precioso. Por eso, nabewa shuam tocar ruanima esa palabra de Dios. Por eso, shupir per Salmo 16, 10, kupir, pues no me dejarás en el sepulcro, es cierto, el enemigo katukamik barkashkolis. Hasakuchakrachi rishik. Arcupano muchas cosas, pues ya que came por cascolis, que came en la condenación. Ah, pero aún con a tiempo cerca se mala, aún hay tiempo y el vida la cerca se mala, con a tiempo. Tapela, el diablo ya te empuja al pecado. Quizás Raúl, señorita, joven y a punto, guaritzel catuchik mejbek en un pecado. Aunque el enemigo no quiere decir eso, pero es mi obligación comerchave para salvar almas para Cristo. El diablo te empuja al pecado y después te acusa. ¿Ah? Después de hacer un pecado, viene el consecuencia.
Berkashkolish, Kpetik, el dolor, el sufrimiento. Pero Dios te dice en esta hora, no hagas, no hagas lo que el enemigo, lo que la voz del enemigo, Kayatikaso Chekcher Katat Jesucristo. Kayatikaso Che. Después te acusa, Dios te llama al arrepentimiento y después te perdona. ¡Ay, qué palabra tan hermosa! Jóvenes y señoritas, y a punto de hacer un pecado, de cometer un error, porque el enemigo cuya rubos prashki, pero Dios cobijchawe en esta hora, Dios katuchabej kabantaj, no hagas, hijo mío, hija mía, porque no es bueno, no es bueno. Esperando en Dios que cuanto carrak hace mal este mensaje. Arek warachirishak, pues antas cometer el pecado, el errores. Pues copejar Dios chave y katuchabej chanim. Dios te llama al arrepentimiento. Dios katuchabej chanimri para hacer un arrepentimiento. Chumagpe y panampe pensar en esta hora, linda hora de la mañana, ya te chauchik ardios prauchoch. Ya te chauchir Dios en tu trabajo. Coa artek can derramar lágrimas, ya nimbre es cierto. El enemigo, el diablo te empuja a hacer un pecado, a cometer un error. Ah, pero el consecuencio es tan grande. Por eso yo te digo y te animo en esta hora de la mañana, escucha la voz de nuestro Dios Todopoderoso. El diablo kcha viene para robarte y matarte y destruirte kcha. Ah, tampela, el diablo, el enemigo, viene para robarte, matarte, destruirte. Ah, pero Jesucristo vino para darte vida y en abundancia. ¿Cuánto dice gloria a Dios en esta preciosa hora? Pero Jesucristo vino para darte vida en abundancia. Ah, mujer, hombre, ya cometiste pecado, errores. Solo dile a papá, gracias por llamar. Gracias por hablarme en esta hora. Yo sé que esta palabra es para mí. Solo dile a papá Dios. Yo sé que esa palabra, Señor, yo sé que es para mí, papá. Es cierto, el enemigo, su cuerpo hace mal, mas utzuaka kisra vida. Yankotcho solución la chela hace mal. Yankotcho oportunidad la chela vida. Pero ahora chirisha kukisru vida, kukisru hace mal. Javi quebru vida. Aprutzil kre por kashkoli. No. Barkashkolil quebru vida. Vuelvo a decir, cupij, el diablo viene para robarte y matarte y destruirte. Mas Jesucristo, tekorkat chira uchoch chanimr en esta hora, tekorkat chira wanima ruech incha. Impetnak para que kinya hum vida en abundancia. Javi cupij, hui. Por San Juan capítulo 10, versículo 10. Por eso subirro título el mensaje en este precioso momento. Es para ti, mujer, es para ti, hombre,
esa palabra que diferencias entre lo que ofrece el diablo y lo que te ofrece Dios. Amigo, Dios van a ofrecer un paz, un gozo para que hace mal para vida. Porque Dios te está hablando en este precioso momento. Conseguir decir el salmo de Kaskihukla. Ritzel, guaje han destruir hasta Kukamla en el sepulcro. No abandonarás en la poza en tus amigos fiel. Me mostrará el camino de la vida. Hay gran alegría en tu presencia. Ha dicho eterna junto a ti. Palabra de Dios. Palabra fieles cubírchela en esta hora. Segundo punto cubír. El diablo te ofrece. Te ofrece cadenas disfrazadas. De la libertad, Dios rompe tus cadenas y te hace verdaderamente libre. Ah, en esta hora que canarla libre, en el nombre de Jesucristo, en el nombre de su Hijo amado Jesucristo. El enemigo está dispuesto para destruir su vida, para encadenar su vida. Ah, utskupanchel kasemala, utskupanchel vidla kasemala. Ah, con buena palabra han ofrecérsela para que el enemigo han destruir kasemala. El enemigo te ofrece cadenas disfrazadas de libertad. Dios rompe tus cadenas y te hace verdaderamente libre. Libre en el nombre de Jesucristo. Escucha por San Juan. Es bíblico. No es mi palabra. Y no. San Juan capítulo 8 y su versículo 36. Escúchenla en esta hora. San Juan 8:36. Aleluya, gloria a Dios. San Juan 8:36. Utela tat pemla rutzir tat Jesucristo. Mas sin duda hay muchas vidas que me están escuchando en esta hora, copij. Así que si el Hijo los hace libres, ustedes serán verdaderamente libre en el nombre de Jesucristo. Ya sé que ustedes son descendientes de Abraham, pero quiere matarme porque no acepta mi palabra. Ah, también la copia por el versículo 36. Así que si el Hijo, así que si el cual Jesucristo nos hace libre, ustedes serán verdaderamente libre. Pero ¿a qué forma que can libre el hombre, la mujer? Pues hay que entregar su vida delante de la presencia de Dios. Hay que decirle a papá: Señor, perdona mi vida. Perdona mi corazón, Señor. Sé que he fallado delante de ti. Sé que he fallado delante de tu presencia. Está la shubir. El enemigo shuan encadenar hace mala. Pero Dios como mi romper cadena en esta preciosa hora, y canajla libre en el nombre de Jesús. Libre en el nombre de Jesús. Hacer copre casemala. Solo hay tristezas y dolor.
solo hay fracaso, maldición. 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Ay, cuando chirkzakrachi. Cocar debilidades. Cobirchi tambela. El diablo quiere verte caído. Sin esperanza. Ah, tambela. Esa palabra es para ti. Hombre, cabir et pragase mal. Shana pravida. Och solución o pragase mal. Knaim och. Shatutzak el diablo en el suelo. Pero callat kawita. Katkanatak. Con sus brazos cruzados. Levántate. Anda, busca a Dios. Ora delante de Dios. Esa palabra te anima en este precioso momento. El diablo quiere verte caído sin esperanza. El diablo coche esperanza. Pero cubir la palabra de Dios con vida. Hay esperanza, hay solución en tu vida. Cuando dicen gloria a Dios en esta hora. Hay solución, hay. Con Dios hay la última palabra. Con una oportunidad, recata de Jesucristo. Dios extiende su mano, kcha. Te levanta y afirma tus pasos, kcha. Ah, qué palabra tan hermosa. Cuando Dios kraluchir este hombre, esta mujer, tzakik en el suelo, tzakik por completamente, shuna, shuan sentir pruk hace mal, tan duro, shuan provida, el enemigo, shuan encadenar, lo hace mal, shuya una carga. Ah, tan pelacubir la palabra de Dios. Pero arrecatache cuan extender su mano. Te levanta, porque Dios está buscando pecadores y no a sano, ya la palabra de Dios. Si capir chanimre en esta hora, Señor chimal zahbala. Señor, aquí está mi vida delante de tu presencia. Levántame, papá. Yo quiero que Ruechin quiera una oportunidad en mi vida. Ruechet si ya tzakawi. A utlau si uskis warren bid shkisla. Javi quebra vida. Uchi y shekachi en la condenación. En la perdición. Por eso te kchawar Dios a tiempo. Ruechet atkolik en tu descanso en tu apartamento. Escucha lo que dice Dios. Hay una oportunidad en su vida. Cubir Dios extiende su mano. Te levanta. Afirma tus pasos. Señor. En el santo evangelio. Un momento que acaba de respirar, Señor. Hasta aquí nos, no, hasta aquí me ha ayudado, papá. Shinar hace mal coche solución chelen vida. El enemigo suya vicio, su van a ofrecer muchas cosas en mi vida, pero gracias por tu palabra, se van a escuchar. Dios chela se van a levantar. Shintola. Are colic solución, rupare. Are rectat Jesucristo, colic solución, colic oportunidad, rupare. Por eso, Shupiespel 36 en esta hora. Así que si el Hijo los hace libre, ustedes serán verdaderamente libre en el nombre de Jesús. Javi Copiejo Chipper San Juan 8:16. Rukhol rectat. El Jehová de los ejércitos, Krajko, a liberar la vida, Chanimre, en esta hora. Pero a qué forma, Kpanta, liberarle en vida. At mismo, Kapan, acercar a Wip en los pies de Dios. At mismo, Kapan,
un arrepentimiento delante de la presencia de Dios. Entregar tu vida delante de la presencia de Dios. Dios, que esto chime que quita de ver la palabra de Dios. Cubir el tercer punto, cubir. El diablo te ofrece licor, drogas, para que olvides de tus heridas. Dios sana tus heridas sin destruir tu vida. Dame a chicha. Mas sin duda, colic que borric en su hogar, colic en sus trabajos que borric. Castiguitat red cripta para casi mal tape. El diablo Satanás, cuán ofrecer licor y droga, jehuaurica, no, jehuaurica. Aunque Shuan conocer el evangelio, aunque Shuan conocer la palabra de Dios. Pero el enemigo te van a ofrecer. El hombre, la mujer es débil en su fe. Pero ya no es el momento, te dice Dios. ¿Qué acaso te van a ofrecer el diablo? El diablo ofrece licor, drogas, para que olvide tus heridas. Pero chitampeco anar Dios. Dios sana tus heridas sin destruir tu vida. Antes que van a destruir la vida. Antes que van a escolir la vida. Más en el vicio. Antes que te cuc tus amigos. Tus amigos que can ofrecer muchas cosas cuando chirca y acaso chique. Ahora cuando chirca camarcatat Jesucristo, cat canca rechazar, pero Dios nunca te rechaza. Dios te ama. Dios te dice en esta hora, ven hijo mío, hija mía, catenguaj, charcatat Jesucristo. Que Dios los bendiga, que Dios los ama en este precioso momento. Shkaskir esta palabra con todo el corazón en este precioso momento. Cubir diferencia entre lo que Dios, cubir diferencia entre lo que ofrece el diablo y lo que Dios te ofrece. Palabras son hermosas. Es tan grande, es tan hermoso. Dios han bendecir Castemala en este precioso momento. Un momento de reflexión en la Biblia. Dios han bendecir Castemala. Que Dios los bendiga a todos los hermanos que están visualizando. Shakchish que oí la palabra de Dios en este precioso momento. Gracias a Dios porque cusipaj palabra de Dios. Ya isla sin que camro tijer catat Jesucristo. Ya ujo a un macanro voluntad de Dios. Cupir en un comentario el hermano José Chihuil. Cupir muchas bendiciones, hermana Manuela Vicente. Siempre siga adelante en la obra de Dios. Me bendice con una alabanza, hogar de mis recuerdos. Con Julio Elías, gracias, chale hermano, que Dios te bendiga, hermano José, desde allá en Los Ángeles, que Dios bendiga su vida en este precioso momento, a la hermana Raceli García, que Dios te bendiga, hermana, el hermano, la hermana locutora, que van a preparar esta alabanza en este precioso momento, cojo esta alabanza y aquí con unos minutos, en este precioso momento, así también a los que están visualizando a través de Estéreo La Fortaleza, que Dios los bendiga en este precioso momento, que Dios les siga ayudando a cada momento, a cada instante en sus vidas, que Dios que van a bendecir en esta hermosa oportunidad. Arremarte cano en este precioso momento, Dios que van a bendecir en esta hora. El anuncio de nuestra iglesia, Jesús, la roca de los siglos. Dios van a bendecir, pastor, quizás no escuchar en esta hora. La hermana pastora, Dios van a bendecir en esta hora. El día miércoles, colic oración en la iglesia, 3 de la tarde.
Colic oración a cargo de la sociedad de mujeres y aquel que echará el colic en aniversario. Dios que van a bendecir la hermana presidenta, la hermana Isabela. Quizás no escuchar en este precioso momento. Dios que van a bendecir también para el día de mañana. Es culto de la sociedad y jóvenes. Dios que van a bendecir. Quizás que no escuchar en este precioso momento. Que Dios los bendiga de una manera tan especial. Arriba renuncio también. Copéle, hermano pastor. Que van a cubrir la invitación en la iglesia Pentecostés, la roca de los siglos. Dios que van a bendecir. Y aquí que echaré ecolic en aniversario también. Dios que van a bendecir. También para este día domingo, copéle, hermano pastor, y agendado que colic un ayuno, un glorioso ayuno desde allá en cero quemado a cargo de la sociedad de mujeres. Dios que van a bendecir. Hora de salida 6 de la mañana en el centro de Nimasak, y por eso algunos kajrarek van a acompañar la sociedad de mujeres. Pues colic libertad de buscar a Dios, colic libertad, y por eso Dios va a no la bendecir. Y para el día lunes, ya van a iniciar oraciones por la actividad que can celebrar la sociedad de mujeres en nuestra iglesia para el 29 de este mes de agosto. Arewari la actividad que van a celebrar para la iglesia, y por eso el anuncio de Tequiña Chelacha anima en esta hora. Día lunes que van a iniciar. Ahora para el día martes, con culto de presentación de niños a cargo Rechuar sobrino Rajua Moisés, y Dios que van a bendecir, que van a presentar la familia, y por eso que van a participar el ministerio de alabanza, el regalo de Dios. Arewar ministerio de alabanza van a la visualizar a través de producción Santay para este día martes. Arewar anuncio que ya chela en este precioso momento. Día miércoles van a continuar la oración 6 de la tarde, día jueves y día viernes. Y por eso Dios van a bendecir en esta hermosa oportunidad también. Para el día martes también hay una presentación de niña también. Dios van a bendecir la hermana Paulina, el hermano Manuel. Dios que van a bendecir, que can presentar la familia. Dios que van a bendecir. Arewarshkano en este precioso momento. Shakchik van a despedir en esta hora. Que la hermana locutora. Cojo la alabanza. También el anuncio. El anuncio de la sociedad de mujeres por la iglesia. Dios que van a bendecir. Tatpech para la alabanza en esta hora. Aleluya. Gloria al Señor.

Engañosa es la gracia y vana la hermosura. La mujer que temía Jehová, esa será alabada. Proverbios 31:30. 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
1: 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Yo no sé cuál es la teología, la escatología, la nematología de los pastores, pero yo estoy creyendo que antes que Cristo venga, viene un gran avivamiento.
0: 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Engañosa es la gracia y vana la hermosura. La mujer que teme a Jehová, esa será alabada. Proverbios 31:30. 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
1: Eso es, apláudele, apláudele, apláudele. ¿Qué tal si levanta las dos manos sobre la cabeza y dile a papá, no me dejes, Señor Jesús?

sé que a veces te sientes solo, dice Dios. Pero yo soy tu sanador, dice Dios. ¿Alguien cree eso? Levante mis manos y diga conmigo: Señor, tú eres mi sanador. Yo sé que no estoy solo, dile Dios. Yo sé que tú me vas a sanar, dile Dios.

si confesamos nuestros pecados, Él es fiel y justo para perdonar nuestros pecados y limpiarnos de toda maldad. 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

policía. Vamos, caballo, vamos, caballo. Y en lugar de pegarle con el látigo, ¿con qué creíste que le pegaba? Le pegaba con la cola. ¿Cómo iba a caminar? Un ratón que practicó lo que en la iglesia aprendió.

0: ¡Soldado Dipper!
1: ¡Presente, mi capitán!
0: ¿Usted anda a caballo?
1: ¡No, mi capitán!
0: ¿Anda en avión?
1: ¡No, mi capitán!
0: ¿Está en la infantería?
1: ¡No, mi capitán!
0: Entonces, ¿de qué soldado me habla, Dipper?
1: ¡Soy un soldado de Jesús!
0: ¡Muy bien!

0: sea, eso no está bien, Viper, ¿no?
1: ¡Claro que no está bien! Ahora te voy a contar lo que le pasó.

0: River, yo no puedo ir.
1: Sí que podés venir, vamos, ¿cómo no vas a poder venir?
0: No puedo, no tengo plata.
1: No se necesita plata, vos también.
0: Uy, qué bueno, vamos.
2: Último aviso, se va el tren de la salvación.
1: Pero yo no tengo boleto.

0: Bien, estás en YouTube viendo cómo hacer palomitas de maíz, pero
1: son las 8 y 26 minutos.
2: ¿Es verdad que un chico viajó en una ballena?

La Biblia dice en Isaías 40:31, pero los que esperan en Jehová tendrán nuevas fuerzas, levantarán alas como las águilas, correrán y no se cansarán, caminarán

0: Tony, Tony, Tony, ¿dónde estás? Tengo tu comidita.
1: Están buscando un perro.
0: Ay, no, Lucas, buscamos a Tony, el gatito juguetón.

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somos amigos. ¿Y yo? ¿Y yo qué pasa? No tengo ninguno.

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2: Gracias Espíritu Santo de Dios por amarnos tanto. Gracias por ese amor hacia la humanidad.

Flor de Jesús, en esta hermosa mañana, amados hermanos, una vez más, en el nombre del Señor, Dios, Dios, ancho permitir esta hermosa mañana. De nuevamente, en su presencia. Dios les agradece nuevamente, por gracia y misericordia del Señor, amados hermanos, de pie en la presencia del Señor. Y en este hermoso momento, amados hermanos, este programa radial Kopnik, yo te agradezco en esta hermosa mañana. Como el chique, amados hermanos, este programa radial, que cual sonar chorea chochla en esta hermosa hora. Alabar Dios que lo bendecir, alabar Tat que te chila en esta hermosa mañana. Donde quiera que te juila en esta hermosa mañana, alabar Dios que nos la bendecir de una manera muy especial, hermanos. Hello, hermanos, que ya jatatik rupet palar Dios, porque todo lo que van a hacer Dios chpam rutzig, ya tengo que cumplir en este mundo, hermanos. Ya todo, hermanos, tengo que cumplir, que está en diferentes lugares, con terremotos, que está en diferentes lugares, o tantas cosas, hermanos, que hello, en estos tiempos. La tierra está muy seca. Quilo, amados hermanos, de que Cotterhapuir cosecha. Hay momentos que, hermanos, pero en ningún momento hemos tomado, en ninguna iglesia, no tomar de que van a programar oraciones, ayunos. Hermanos, estamos, de verdad, estamos frío en este mundo. Y por eso en esta mañana, ¿cuánto perder fe en la presencia del Señor? ¿Cuánto perder fe en la presencia de nuestro Dios Todopoderoso? Pueden venir un sinfín de cosas en este mundo. Petik tantas cosas en este mundo, pero Shukiar fe en la presencia de nuestro Dios Todopoderoso, amados hermanos. Shukiar confianza en la presencia de Dios. Sabemos que si estamos en las manos de Dios, hermanos, nada imposible delante de Dios, amados hermanos. En este momento, Kojokik, en este programa radial, pero antes que lo una porción de la palabra del Señor. Creo, amados hermanos, la palabra del Señor, creo en el Evangelio de Mateo, en el capítulo 7 y en su versículo 7. Una palabra muy conocida, una palabra que todos lo sabemos. Pero en esta mañana quizá algo tracta la ayer Dios. Quizá único corpetición la en la presencia del Señor. Rechla en esta mañana quizá único momento de tiempo la. Chabejo momento la presencia de Dios. Junam cada ayer en la presencia de nuestro Dios Todopoderoso. Que no importando la situación la en esta mañana. Sino que lo más importante, hermanos, es de que van a creer por fe que todo lo que está hacer Dios, porque cubeje a brutzig, hermanos, y todo lo que pidieres en oración, juntir al cataplach, awen, que atjik, hermanos, juntir el catacher Dios, catchuke, catacher ktat, cuyar Dios, cherakaslemal. En el Evangelio de Mateo, en el capítulo 7, en su versículo 7, que ausikbali la palabra de Dios en el nombre del Padre, del Hijo y del Espíritu Santo. Pedid y se os dará, buscad y hallaréis,
llamad y se os abrirá, porque todo aquel que pide recibe, y el que busca halla, y al que llama se le abrirá. ¿Qué hombre hay de vosotros que si su hijo le pide pan, le dará una piedra? ¿O si le pidiere un pescado, le dará una serpiente? Pues si vosotros siendo malos sabéis dar buenas dádivas a vuestros hijos, ¿cuánto más vuestro Padre que está en los cielos dará buenas cosas a los que le pidan? Así que todas las cosas que queráis que los hombres hagan con vosotros, así también haced vosotros con ellos. Porque esto es la ley y los profetas. Amén. Gloria a Jesús. Van a orar un momento en la presencia del Señor. Y hará petición delante de la presencia de Dios. Pija petición, pija situación delante de su presencia. Cuya momento no haré van contar chejunachi, chejunishak. Pero ahí está donde nosotros fallamos. Situación, chejunachi, chejunishak. ¿Y por qué no contarle a nuestro Padre? ¿Por qué no clamar en la presencia de nuestro Dios? En este momento, hermanos. Amado Dios y Padre, en esta hermosa mañana, Señor. Gracias te doy, Jesús. Gracias te doy, amado Espíritu Santo. Mi alma te alaba, Jesús. Mi alma te glorifica, papá. Mi alma te da gracias por tu gran amor y misericordia, papá. Papito, papito. En esta hermosa mañana de nuevamente estoy delante de tu presencia, papá. Como el chico Dios que chau chau presencia, la Espíritu Santo. Como el chiquitat, chau chau presencia, la Dios. Que rechere cancele mal en tu presencia, amado Espíritu Santo. Que rechere en vida delante de ti. Me abandono cada día en tus manos, Señor. Cada día abandono mi vida en tu presencia, Jesús. Dios chela por otra mañana más, por otro día más. Gracias te doy, Señor, porque es belernim, el amor hecho la porque hoy Dios. Padre.

Shagashurilal, etamla Dios. ¿Qué va a pasar con este mundo? ¿Qué va a pasar en nuestras vidas, Señor? Pero nosotros nos abandonamos en tus manos, papá. Perdona nuestros errores, Padre. Cualquier error, cómelo delante de tu presencia, Jesús. Perdónanos, Padre. Perdónanos, Señor. Amado Espíritu Santo, en esta hermosa mañana, Señor, que ha hecho presencia a todos, papá, no lo germi, al arco volecol y que en sintonía de esta emisora, Señor. Que ha hecho presencia a la papá, no lo

0: en esta mañana, Dios. Al llegar habla por que casi le mal, papá. Y al habla por que vida, Señor. Pasa tu mano poderosa sobre cada vida, sobre cada familia, Dios. Ni cueca, ni cuapria, pilata. Ni cuapa, para el copre cascolín, Dios. El copre pis, que cayer pis, que cayer ojer, papa. En esta mañana, comenzar el arquicus, Señor. Comenzar el arquicus, Padre amado. Me cago a papá con petición delante de tu presencia. Tanto pega la papá que chowé. Tanto pega la que clamor Dios. En tu palabra nos dice papá. Pedid.
1: Querido amigo y amiga.
0: Pedid y se os dará. Espíritu Santo.

Dios, Señor. Padre, Padre. ¿De dónde viene mi socorro, papá, si no es a ti? ¿De dónde viene nuestro socorro, Padre? Y alargo tu cabeza en momentos de tristeza, en momentos de dolor, papá. Y alargo fuerza tú. Padre amado, chapela en cada casa, chan en Dios, en cada familia, Dios. Eco guaro quita tu pene, papá. Eco neua, papá, y que bisonic, eco neua, que kikotik, Dios. Yo desconozco cada vida, pero más tú, solamente tú sabes, Señor. Masrilal etamla Dios, cachinchique papá, porque necesita Dios. Ame con el atatre, colic papá, que tío chincho el presencia la Dios. Papá, chatauchir la masre que dormía la tate, colic en sintonía de esta emisora, Señor. Padre amado, ven a la bendecir esta emisora, papá. Ven a la bendecir esta emisora, papá. Cheto a Dios, al propietario de esta emisora, papá. Tati, cheto la y al arquichucab, Dios. Espíritu Santo, te amamos, Dios. Amamos tu presencia, Jesús. Gracias, Espíritu Santo de Dios. Gracias, papá. Bendiga este programa radial, Señor. Mi alma te da gracias. Mi alma te alaba, Jesús. Gracias, bendito Espíritu Santo. Amén, amén. Gloria al Señor, amados hermanos. Yo hijo momento en la presencia del Señor. En esta hermosa mañana, hermanos, quizá echla con la desesperado, quizá un mejor momento, para que se copen, para que se le mal.

0: nuestro Dios Todopoderoso. Hay momentos que en la vida de un cristiano copnic tantas cosas. Hay momentos que todo marcha bien y tan de repente copnic el momento difícil, chpamar que hace mal. Pero sirkech kiar confianza delante de Dios. Hermanos, todas las cosas que pasan nos ayuda para bien. Todas las cosas que ashir arerktat kohto y kohel chpan. Ronojer el katan chpamar que hace mal. Arer Dios, hermanos, recam, hermanos, el control de todo. Arewa, hermanos, nuestra palabra de oración en elevar en presencia de Dios en esta oportunidad de la mañana. En este momento, hermanos, una alabanza en esta hermosa hora de la mañana. Amados hermanos, a nuestra hermana locutora, una alabanza, gloria a Jesús.
1: Señor, me lleva la historia de un joven que Dios lo llamó. Dios le dio un sueño. Dios lo cubrió con una túnica. Pero sabe algo, que cuando Dios me empieza a marcar tu vida, el enemigo se va a levantar con amenazas. El enemigo va a tratar la manera de verte al suelo. Porque un día este joven se levantó y dijo: voy a luchar por ese sueño que Dios me dio. Pero ¿sabes quiénes se levantaron contra él? Sus propios hermanos.

quedar. Eres el soñador, crees que eres el mejor, ahí te vas a quedar. Déjame decirte que cuando Dios empieza a marcarte con un sueño, va a levantar amenazas, va a levantar críticas, van a levantar personas para verte al suelo, para verte en el hoyo. Pero de ese hoyo el Señor te va a sacar para llevarte al palacio, tal como hizo con José. Del mismo hoyo donde tus enemigos te quisieron ver, de ahí el Señor te va a levantar, de ahí el Señor te va a dar la victoria. Porque el Dios que está contigo es un Dios de poder, porque el Dios que pelea tu batalla es un Dios de milagro. Alguien puede darle aplauso al nombre.

0: Espíritu Santo de Dios.
1: Gloria a Jesús. Es que con alabanza delante de la presencia del Señor. Queridos hermanos, Dios es tan bueno que a pesar de tantas cosas, solo Dios nos puede levantar en el momento más difícil, en el momento más donde que estamos en el suelo, estamos acabados, estamos ya derrotados, chicos. Solo la mano poderosa de Dios nos puede levantar, hermanos. Y en este momento, hermanos, en esta hermosa hora de la mañana, con hermanos que van a animar en el nombre de nuestro Dios Todopoderoso. Hace una semana, pues Dios nos permitió estar en 7 días de ayuno. Los hermanos que pudieron llegar, que Dios los bendiga. Muchos hermanos de diferentes lugares. Que no bendecir, ya que pues Dios es tan bueno, Dios es tan fiel en sus promesas. De que, hermanos, si catara chuab en la presencia de Dios, la wechet karikra chuab. Pero si la wechet kabir at ulchora uchochi kabir, no kuyan chuab warktat kacha, pero sin catara chuab en la presencia de Dios, hermanos, déjenme decirles que no vas a conseguir nada. Sin Dios nada somos, sin Dios nada podemos hacer, sin Dios, hermanos, van a seguir adelante, porque hermanos, si van a preparar Asleman, en un abrir y cerrar de ojos, hermanos, que también Asleman. Muchos hermanos y hasta a partir en la presencia de nuestro Dios. Muchos hermanos ya tienen que despedir Kip en este mundo. Pero el Kechuk, hermanos, el Kechuk, Chilal, Ari, Kiark mirada, Chrijer Dios. Kiark mirada en la presencia de Dios. Van a seguir adelante, hermanos. Van a seguir adelante, amados hermanos. En el ministerio van a seguir adelante, pero luchemos en oración. Van a luchar en oración para que Kukunik cogil adelante, Kukunik, hermanos, van a vencer tantas cosas. Porque sin Dios nada somos, y si luchamos solos, van a luchar porque nada somos sin la presencia de Dios. La hermanos, la presencia de Dios. La presencia de nuestro Dios Todopoderoso. No importa si copen enfermedad. No importa si copen el momento más difícil. De la presencia de Dios. Cuando llegan los procesos nos hacen más fuertes. El proceso, no, seguir adelante. El momento de lucha, el momento de tristeza, de enfermedad. Seguir adelante, pero hermanos, cuando copnik ese momento de dolor, ese momento de tristeza, arer Dios trancate walxahmas, arer ktat tranquilo la fuerza, tranquilo la valor, arer ktat hermanos trancopan fortalecer la fe, si la huechka chijo ese proceso, cuando el catual chikachlal, arer Dios, hermanos, shunimar sahra fe, shunimar sahra kohpal, shuyara chukap, hermanos, y aunque pichkar lucha, la huech etka pierno, kniel huachpam. ¿Por qué ella sin el yajun viaj? Sino toyar Dios. En oración, sino toyar ktat. Dios ya sino van proteger. Ktat ya sino to. Dios ya hermanos. Ni mi aru poder, Dios. Nunca me canso de decir que Dios es bueno porque Él ha sido tan fiel en mi vida. Hemos pasado por tantas cosas, pero Dios, hermanos, y solamente Dios es tan fiel. Que siempre en cualquier situación, en cualquier lucha, en cualquier momento difícil, la mano poderosa de Dios nunca y no tzpin, hermanos. Jeklalela, sirechlak, kohr. Pensarla, que archomnicla, que aranima la cher Dios. ¿Qué nos pide Dios? Quizá algunos que no, pero cotan gil cher ofrenda, cotan gil, es que Dios no te pide ofrenda. Es que Dios, hermanos, kutat chawe, hacer kuawuk, hacer krikte kuawuk, aku argil, aku auchoch, aku haste kawe, aku akarro, si ku akarro, si kintop nauk akchater Dios. Si ku argil está bien, katun kunaj, si ku argil está bien, katun wesaj, por tantas cosas, si ku haste kawe, makchater Dios, chau. Sino que simplemente un corazón sincero, un corazón humillado delante de su presencia, Dios te puede levantar, Dios te puede transformar, hermanos. Él es poderoso, Él es grande, queridos hermanos. Van a luchar hasta llegar al final. Van a luchar.

ya que hay hermanos que, pues, tic-tac y oración, pues, haré Dios que no bendecir, haré tat que toik, haré Dios, hermanos, que aburquichuca, haré tat, hermanos, que no levantar en esa enfermedad, que haré tatuí, después de este alabanza, hermanos, quiló, hermanos, una porción de la palabra del Señor. Una alabanza más en esta hermosa mañana.

Gloria al Señor. Yo te dejo una alabanza más en esta hermosa hora de la mañana, amados hermanos. Dios quiero bendecir a los hermanos que nos están viendo en esta hermosa mañana. Nuestro hermano Nicolás Rigoberto Chanolín, Dios quiero bendecir. También a mi hermano Andrés Chan. Saludos, hermana Catarina. Siempre adelante con Cristo Jesús. Me bendice con una alabanza de Apocalipsis, tema: algo grande viene a la tierra. Bendiciones. Dios quiero la bendecir, hermano Andrés. Toda familia Lara, bendecir de una manera tan grande, de una manera tan especial en esta hermosa mañana. También a mi hermanita Natalia Morales, Dios que nos bendecir, que el Señor la bendiga en esta hermosa mañana. Dios que nos bendecir, enojé los hermanos de Chajabal, que Dios los bendiga. Bendiciones, hermana. Ya nuestra hermana Natalia Morales en esta hermosa hora, que Dios nos bendecir, que se le malo, familia. Al Señor que lo bendecir en el nombre de Jesús en esta hermosa hora de la mañana. En este momento, hermanos, que lampe a lecturar una porción de la palabra del Señor. Y con ese alabanza que chuta mi hermano Andrés. Van a lecturar esta porción de la palabra del Señor. Quisiera animar la vida de mi hermano Francisco. Al Dios lo bendecir. En cualquier enfermedad, perder fe en este momento, sino haré cocho habla en la presencia del Señor. A toda su familia, cocho habla en la presencia de nuestro Dios. Jorge fe delante de Dios, hermanos. El proceso puede llegar. Y cuchipar hazle mal, pero no toda la vida es proceso, sino que llega el momento de nuestra victoria. Dijo la palabra del Señor en Jeremías 33:6. Jesús en el nombre del Padre, del Hijo y del Espíritu Santo. He aquí que yo les traeré sanidad y medicina, y los curaré y les revelaré abundancia de paz y de verdad. Y haré volver a los cautivos de Judá y los cautivos de Israel. Y los restableceré como al principio. Gloria a Jesús. Hermano Francisco, Dios no va a sanar. Pues no he tenido comunicación con mi hermano Francisco, pero primero Dios, hermanos. Kta Ursonil, Hasrup, no, Narer Dios, no bendecir, Arestat, que Obruchuab, en este momento, Shukta, cubrir la palabra del Señor, que Él es nuestro sanador, Él es el único, hermanos, Él es el mejor doctor de los doctores, el médico de los médicos. A veces no hay confianza, chirijo un doctor, que hay confianza, chirijo un médico, pero Hachin yo una sabiduría, el médico, si no es Dios. Hachinio unak, hermanos, ese conocimiento a ese doctor, si no es Dios, hermanos, porque no me creer confianza en la presencia del Señor en esta mañana. Confiamos en Dios, que pronto la recuperación de nuestro hermano Francisco, alertad que no bendecir a toda su familia, alertad Dios que no bendecir, hermanos, con esta alabanza que chuta mi hermano Andrés Chan, Arer Dios va a no bendecir, Arer Khtat, Kyogur Khchukab, todos los días, hermanos, sigamos adelante en la obra del Señor. Si Dios así lo permite, dentro de 8 días, Ukochlak en este lugar, para poder conducir este programa radial, dentro de muy poco tiempo, el que ha de venir vendrá y no tardará, hermanos. Este programa radial, dentro de 8 días, esperamos que este programa sea de gran bendición en cada vida, que haya tiempo con esta hermosa alabanza, hermanos. Y hizo este programa radial con esta alabanza. Amén.

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que sabéis de bonito el avance por acá. Con Daniri Vaz lleva como tema. Hay un momento, se titula este bonito el avance que ya hemos escuchado.

hermanos y hermanas. Bueno, así que entonces ahí les decía un feliz día. Miércoles ahí para cada uno de ustedes. Ajá, ya que entonces estamos en la fecha 12 de agosto del 2000. 26, ajá. Entonces les deseo un feliz día miércoles ahí cada uno de ustedes, ya que ajá, ya que entonces, ya que sean bienvenidos y bienvenidas ahí cada uno de ustedes.

Pues nos sigue entonces por acá, escucharemos este bendecido alabanza por acá con el hermano cantante Josué Melet. Lleva como tema Bodas del Cordero. Se titula este bendecido alabanza que viene por acá, que como también saluditos para nuestro hermano Origino Gómez. Por acá nos dice él: hola, buenos días, Sarita. Saluditos en este día martes. Martes. Era miércoles. Bueno, ¿qué tal? ¿Cómo amaneciste? Sí, hoy ya en sintonía. Yo quiero tres de alabanza, Alex Urdo. Sin tu amor y muero por ti. Y fugitivo de tu amor, Manny Montes, por favor, mi locutora. Nos dice por acá nuestro hermano Regino Gómez. Claro que sí, mi hermano, con bastante gusto estaré incluyendo tus alabanzas, ya que tú me has sugerido en esta hora de la mañanita. ¿Qué tal? ¿Cómo estás, mi hermano Regino Gómez? Espero que te encuentres muy bien, mi hermano. Ahí te deseo un feliz día miércoles para ti. Bueno, quizás te encuentres ahí en tu trabajo, ahí trabajando en el campo, mi hermano, mucho ánimo ahí en tu trabajo entonces.

0: Escucharemos este bendecido alabanza por acá con Josué Meléndez, Bodas del Cordero. Seguidamente escucharemos este bonito alabanza por acá con Alex Urdo, Sin Tu Amor, a sugerencia de mi hermano Origino Gómez. Así que entonces por acá les voy a dejar con las alabanzas de bendición para bendecirle sus vidas ahí grandemente. Ahí cada uno de ustedes, pueblo de Dios.
1: No hay palabras para expresar.
0: Ahí los que se encuentren en buenísima, amable sintonía, escuchando Estéreo La Fortaleza a través de la frecuencia 93.5 FM y sus afiliados. Estéreo La Voz del Mesías, Daniel Estéreo, que como también hay los que ya se encuentren conectaditos con nosotros a través de la aplicación como MyTunnel Radio y a través de la aplicación como Tunnel Radio. Así que

Oíste bonito el avance por acá con su hermano cantante Julio Elías, y va como tema Cansado Estás, y titula este bendecido alabanza que ya hemos escuchado en esta hora de la mañanita. Bueno, saluditos para nuestro hermano Pedro en Chajabal. Por acá nos dice él, hola mi hermana linda, ¿me puedes complacer con dos alabanza? Con Julio Elías, El Borracho y Cantinero, ya hemos escuchado. Y otro con César se tiene una flecha malvada. Bueno, así que entonces ahí saluditos para ti, mi hermano Pedro. Que Dios te bendiga, mi hermano. Bueno, quizás ahí se encuentre en su trabajo. Mucho ánimo, mi hermano. Gracias ahí por su fin amable sintonía que ahí usted ahí nos presta, mi hermano. Así que entonces, que como también saluditos para nuestra hermana Mari, Mari en Chajabal. Por acá nos dice ella, hola linda, ¿me puedes complacer con dos temas? La primera con la solista Eva Pérez, Jerusalén, y otro con Gaspar Fuentes, Jesús mi amado, y gracias y bendiciones en cabina, por supuesto. Estaré incluyendo tu alabanza, mi hermana Mari. Así que entonces ahí saluditos para ti, para toda tu familia. Que Dios me la bendiga de una manera muy especial, muy poderosa, mi hermana. Gracias, gracias ahí por su bien amable sintonía que ahí tú nos presta en su amable hogar. Bueno, quizás ahí te encuentres trabajando en la tejeduría. Muchísimo ánimo para ti ahí en tu trabajo, ahí con mucho cuidado, está bueno. Ahí con muchísimo cuidado. Como también por acá nos dice mi hermano Origino, gracias Sarita por incluir mis alabanzas. De nada, mi hermano Origino. Ahí saluditos para ti. Así que entonces escuchemos este siguiente alabanza por acá con César Cetino. Lleva como tema La Flecha Malvada.

Buenos días, entonces, ahí estamos, y hemos escuchado este bendecido alabanza por acá con nuestra hermana solista Eva Pérez. Y Eva, ¿cómo tema Jerusalén? Se titula este bendecido alabanza que ya hemos escuchado en esta hora de la mañanita. Así que entonces, así estoy incluyendo estos bendecidos alabanzas de muchísima bendición, bendiciéndole sus vidas. Ahí cada uno de ustedes, hermanos, hermanas, amigos.

Por acá escucharemos este siguiente alabanza por acá. Con nuestro hermano cantante Gaspar Fuentes, se lleva como tema Mi Amado. Ajá, se titula este bendecido alabanza para bendecir la vida de nuestra hermana María. Que como también saluditos para nuestro hermano Dani. Por acá nos dice él, hola, ¿será que me puedes complacer algunas alabanzas? Sarita nos dice por acá uno de Arcade Noel, día que yo muera. Y de Julio Elías, Zapatitos, y no te rindas, Nancy Ramírez. Y Katy Mazareos, comprometido con este amor. Nos dice por acá, sí, Sarita, nos dice. Claro que sí, mi hermano Dani, con bastante gusto estaré incluyendo tu alabanza, ya que tú me has sugerido en esta hora de la mañanita. ¿Qué tal? ¿Cómo está? ¿Qué tal? ¿Cómo está mi hermano Dani? Espero que se encuentre muy bien, mi hermano. Así que entonces, ahí saluditos para ti, mi hermano Dani. Saludos para nuestro hermano Lorenzo Gómez. Saludos para nuestro hermano Francisco, por si está él. Saludos para Maquito. Saluditos para Joel. Ahí, saluditos para ustedes, mis hermanos. Bueno, a la vez, se encuentren trabajando. Mucho ánimo para ustedes. Ahí en su trabajo, mis hermanos. Especialmente a mi hermana Lorenzo. Ahí, ahí con cuidado, mi hermano. Ahí con cuidado en su trabajo, está bueno. Ahí con mucho cuidado. Ahí gracias ahí por sus fines amables, sintonía que ahí ustedes nos prestan en el trabajo, mis hermanos. Y entonces por acá escucharemos este bendecido alabanza por acá con nuestro hermano cantante Gaspar Fuentes. Y seguidamente escucharemos este bendecido alabanza por acá. Los auténticos Arcade Noel, el día que yo muera, escuchemos estos bendecidos alabanzas.

Pues así que todo insisto, si estoy incluyendo estas bendecidas alabanzas, de muchísimas bendiciones, esperemos que cada alabanza que estoy incluyendo lleve de una gran bendición en la vida de cada uno de ustedes, mis hermanos. Bueno, ya hemos escuchado este bonito alabanza para acá con los auténticos arcas de Noé, lleva como tema el día que yo muera. Se titula este bonito alabanza que ya hemos escuchado entonces. Así que por acá escucharemos este siguiente alabanza por acá con Julio Elías. Lleva como tema zapatitos.

hemos escuchado este bonito alabanza por acá. Con Katy Mazariego se va como tema comprometido con este amor que llevo dentro. Se titula este bonito alabanza que hemos escuchado. Sí, entonces escucharemos este siguiente alabanza por acá. Con el romano cantante Joshua Milich lleva como tema En Vida, Hermano. Se titula este bendecido alabanza. Esperemos que cada alabanza que estoy incluyendo se ve de una gran bendición en la vida de cada uno de ustedes. Apreciable audiencia en general. Así que entonces ya solo nos resta como 15 minutos para finalizar. 2 del mediodía, hora de Guatemala. Así que entonces escucharemos este siguiente alabanza por acá. Con Josué Melech.

0: Así que todos bien, ahí estamos. Y ahí hemos escuchado este bonito alabanza por acá con con nuestro hermano Paulino Bernal y Eva como tema. Yo ya estuve en el cielo, se titula este bonito alabanza. Y ya hemos escuchado entonces. Sigue por acá y escucharemos este siguiente alabanza por acá con los milagros de Cristo. Lleva como tema clavos. Se titula este bonito alabanza. Así que entonces escuchemos este bendecido alabanza.
1: Y Pilato preguntó: ¿a quién queréis que os suelte? ¿A Barrabás o a Jesús?
2: Son las 11:57.
1: ¿Qué pues haré de Jesús?

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0: Y se titula este bonito alabanza que ya hemos escuchado. Entonces, así que por acá escucharemos este siguiente alabanza por acá con nuestro hermano cantante Elías Luz. Lleva como tema "Hoy es tiempo de venir". Se titula este bonito alabanza. Así que entonces escucharemos este bendecido alabanza.
1: Vamos a cantar este alabanza con todo nuestro corazón.

justos se alegran en ti, Dios. Los redimidos te cantan esta noche. Los redimidos de Jehová levantan canción de amor con gritos de júbilo.

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1: Las 99
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0: Gracias por eso, mis estimados pastores que están en este lugar. El pastor me dice: pastor, necesito que me predique 2 días. Le digo: no puedo, pastor. Yo solo un día puedo, no puedo. Pero entremos en la palabra del Señor. Jeremías capítulo 6, versículo 16, por favor. Vamos a ir al libro del profeta Jeremías, capítulo número 6, versículo 16. Dios bendiga a todos los presentes. Dios bendiga al ministerio de alabanza, Salmo 125. Dios los bendiga, hermanos. Buenas tardes a nuestros hermanos quienes nos visualizan a través de estos medios que hacen posible que su carita hermosa, alegre, triste o desesperada puede llegar a otros lugares, ¿verdad? Dios los bendiga a nuestros hermanos quienes han patrocinado para este evento. Déjame decirles que Dios multiplique su siembra y su inversión en esta actividad. Dios no se queda con nada. Vamos a leer el capítulo 6, versículo 16 del libro del profeta Jeremías. La palabra del Señor dice de la siguiente manera, honrando al Padre, al Hijo y al Espíritu Santo. La Biblia dice de esta manera como está escrita: así dijo Jehová, paraos en los caminos y mirad, y preguntad por las sendas antiguas, cuál sea el buen camino, y andad por él, y hallaréis descanso para vuestra alma. Mas dijeron: no andaremos. Siéntese, por favor, en esta oportunidad. Dios bendiga a hermana Fernanda. Dios bendiga a hermano Josué. Que Dios los bendiga en esta tarde. A nuestros hermanos cantantes solistas que están en esta actividad. Que Dios los bendiga. Denle un fuerte aplauso al Señor. Entramos en la palabra bendita de Jesucristo. Iglesia Betania.
1: ¿Sabías que la fórmula?
0: Iglesia de Dios, Iglesia Presbiteriana, Iglesia Príncipe de Paz. Nuestros rótulos nos distinguen. Nuestros rótulos nos diferencian. Pero si ambos estamos haciendo la voluntad de Dios, somos uno en el Señor. Y Dios bendiga a la gente que está practicando el principio de la unidad. El principio que se debe establecer en nuestras iglesias. Las sendas antiguas. En el tiempo del profeta Jeremías, Dios le habla al profeta para advertirle con voz de alerta, con voz de anuncio, y le dice Dios a Jeremías: dile a mi pueblo, dile a Israel que se pare en el camino, que se siente un momento, que se haga la pregunta: ¿dónde están sus sendas antiguas? ¿Dónde están esos primeros, esas primeras comuniones que tenía Israel conmigo? ¿Dónde están? Dile a Israel que su pecado ha llegado delante de mí. Dile a Israel que su idolatría ha llegado delante de mí. Dile a Israel que su paganismo, su rebeldía, su hipocresía ha llegado delante de mis ojos. Dile a Israel. Y esa misma voz de alerta se sigue dando aquí en Tojalic, San Martín, Zacatepeques. La misma voz de alerta se sigue dando por nuestros pastores en cada servicio. La misma voz de alerta se debe dar y se debe seguir dando por nuestros predicadores. Que Jesucristo ya viene, que sin santidad nadie verá al Señor. Que el que no esté preparado no verá su rostro. Esa misma voz de alerta. La pregunta es: ¿por qué Israel se apartó de Dios? Llegó un tiempo donde Israel se desvió, se apartó, perdió su relación, su íntima comunión con su Dios. A Dios no lo vas a impresionar por el traje que traes el día de hoy. A Dios no lo vas a impresionar por estar sentado 3 horas en este culto. A Dios no lo vas a conmover por lo que tienes o por lo que no tienes.

0: cuando anheles más de su gloria y cuando anheles más de su poder. ¿Cuánto dicen amén? Número uno, ¿por qué Israel se apartó de las sendas antiguas? Porque cerraron sus oídos a la voz de Jehová. Está conmigo en el capítulo 6, quiero que regrese por favor al versículo número 10 y dice la Biblia. Ojalá tenga abierto su Biblia, hermano. Abra su Biblia, es que usted tiene su Biblia. Estamos en el tiempo de la prédica. Capítulo 6, versículo 10 dice: ¿a quién hablaré y amonestaré para que oigan? He aquí que sus oídos son incircuncisos y no pueden escuchar. He aquí que la palabra de Jehová le es cosa que vergonzosa. Pero la última frase de esta oración dice: no la aman. ¿Por qué Israel iba a ser destruido? Porque cerró sus oídos a la palabra de ¿quién? De Dios. ¿No esa es la realidad que estamos viviendo? ¿No esa es la problemática que está en nuestras congregaciones? ¿No ese es el problema que se está dando ahorita mismo, donde tenemos 300 participantes en un culto, en una campaña, en una acción de gracia? De 300 solo hay 50 que traen Biblia. Es muy penoso que tengas un teléfono de 3,000 quetzales, pero no tienes 30 quetzales para comprarte una Biblia. ¿Con qué se identificaban los primeros cristianos hace 42 años? Con la palabra de Dios. Y cada persona que los miraba en el área de Tojalic llevando la Biblia con ellos, ¿sabe qué decía? Ahí va aleluya, ahí va el protestante, ahí va el gritón, ahí va el sinvergüenza, ahí va esto. ¿Por qué? Porque se identificaba con la palabra de Dios. ¿Qué está pasando con usted? Usted no vino a pasear a la iglesia. Usted no vino al mercado, porque esto no es mercado. Usted dijo: voy a ir a los 42 años de la iglesia Betania. Es decir, que tienes que traer tu Biblia, porque mediante de ella Dios te va a hablar y te va a seguir hablando. Y no importa si hay solo tres amenes, hermano. Me encanta cuando llega el silencio. Pero algo le voy a decir en esta tarde: el que nada debe, hermanos, nada teme. A su nombre. Y no esa es la problemática que tenemos hoy en día, donde la gente hoy en día ya no quiere escuchar prédica, donde la gente hoy en día ya no quiere escuchar mensaje, donde tenemos ese problema, hermano amado. Déjame decirle, a mí me da tanta cosa, pero me da tanta rabia, perdóneme que se lo diga, me da tanta rabia cuando veo algo en chateando, facebookeando, whatsappeando, twittereando, revisando sus redes sociales en pleno culto. No le enseñaron respeto a ustedes. No se necesita ir a una universidad, ni mucho menos a una escuela pública o privada, para aprender respeto. Respeto nos enseñan desde nuestra casa. Vaya a un centro bancario. En el centro bancario te dice: apague su teléfono. Dígame, cuando usted entra al banco, saque su teléfono de las orejas, lo saca de seguridad. Pero la gente, en cuanto más hayan rótulo, he visto en las iglesias: apague su teléfono, póngalo en silenciador. A la gente le da igual. Mueven sus hombros como que fueran serpientes antiguas. ¿Qué me importa? ¿Acaso es de él? ¿Acaso es el teléfono? Puedes hacer lo que se te pega la regalada gana en tu casa, pero en la casa de mi padre, en la casa de Dios, en la casa del que me da la vida, hay que respetarlo, hay que honrarlo, porque esta es su casa. A su nombre. Ese es el problema que tenemos. Cuando le toca a su pastor predicar, cuando viene la prédica, ¿sabe qué hacen muchos? Sacan su teléfono, se ponen a revisar sus cuentas, se ponen a revisar su agenda, se ponen a responderle a medio mundo. Hermano amado, cuando usted hace eso, lo único que le está diciendo a su pastor o al predicador: ¿sabe qué, pastor? No me interesa lo que usted va a hablar este día. Y si a usted no le interesa, lo invito a que salga allá afuera, vaya a echarse una su paseadita allá abajo, hermano, vaya por su Gator, su Monster, Raptor, lo que sea, tómeselo. Escuche, cuando ya vaya a terminar el culto, regrese y se lo venga a despedir el culto. Usted quiere entrar al reino de los cielos, preste atención siempre a la palabra de Dios. No importa sea una mujer, sea un hombre, sea un anciano, sea una ancianita predicando acá, pero si habla la palabra, si se basa en la palabra de Dios, es palabra de Jehová que traerá ¿qué? Beneficio para tu alma. A su nombre. Otro de los problemas que tenemos hoy en día, a mí me ha tocado unas actividades, hermano, 5 horas de culto. Me paro, me siento, por poco me acuesto, hermano. Iba una solista, iba otra, iba otra, iba otra, iba otra, iba otra. 5 horas de alabanza. Para el que el pastor se me acerca y me dice, tiene 15 minutos de prédica, se apura porque ya es tarde. Yo doy gloria a Dios por la alabanza. Y Dios bendiga a la gente que ministra en el Espíritu. Yo doy gloria a Dios cuando se canta, porque yo sé que Dios se manifiesta en la alabanza. Yo sé que Dios hace milagros, hace sanidades, hace prodigios mediante la alabanza cuando se canta de corazón. Pero necesitamos la voz divina. Necesitamos la instrucción, la corrección, la restauración, la edificación de nuestras almas. Y eso únicamente se logra mediante ¿qué? La palabra de Dios. ¿Dónde quedó la iglesia hoy en día? ¿Dónde su amante era ¿qué? Su Biblia antes. Te enfocabas a estudiar la Biblia, te enfocabas a estudiar la palabra de Dios, te enfocabas a leerla, pero hoy no. A las 11 de la noche estabas estudiando tu Biblia. Hoy a las 11 de la noche estás conectado. A la 1 de la mañana leías tu Biblia. Hoy a las 2 de la mañana seguís conectado, aunque sea con ojos de hipopótamo, pero seguís conectado. 4 de la mañana seguís ahí todavía, tus ojos bien rojos, pareces endemoniado. Pero Biblia nada. ¿Sabe cuál es el problema que tenemos hoy en día, hermano? De que ya nadie estudia Biblia. Ya nadie se fundamenta en la palabra de Dios. Ya nadie, hermano, todo el mundo ahorita, lo único, bueno, donde caiga, así que agarra su texto bíblico y con eso le saca su espada y le vuela la cabeza a medio mundo. ¿Sabe cuál es el problema que tenemos hoy en día, hermano amado? Que si viene alguien, hermano, a hablar Biblia, la gente se pone a Dios. El problema que tenemos, que cuando invitamos a un predicador X, oye, cuando ves que ese predicador sí, ese sí es usado, ese sí es de Dios. ¿Y por qué lo hice? Porque vino a darle por toda la cara a la gente diciendo que tienen patas de caballo, cabeza de mula, cuello de ganado. No, eso no es predicar, hermano, eso es maltratar a la gente. ¿Está vivo todavía? Pero entonces no me mire así, hermano. Si usted está de acuerdo con la palabra, diga gloria a Dios. ¿Por qué? Porque la gente, hermano, lo que escucha en la red, mi propia opinión.
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escucha, escudriña, interpreta, discierne la palabra de Dios, porque es probable que ¿qué? En ella puedes encontrar hasta la vida ¿qué? Eterna. Denle un fuerte aplauso al Señor. Por eso el libro, hermanos amados, de Lucas 8:8 nos dice: el que tiene oído, que oiga. Usted tiene oídos, oí la palabra de Dios, pero más que la oigas, salí por esa puerta y practicala. Tenemos mucha gente que solo habla y habla bien bonito, pero nunca practica la palabra de Dios. A su nombre, Romanos capítulo 10, versículo 17 nos dice: la fe proviene de oír. ¿Oír qué? ¿Oír qué? Palabra de Dios. ¿Qué pasó con Israel? Se avergonzaban de la palabra de Dios. No la amaban. Si no amas la palabra de Dios, es difícil que puedas ver la gloria de Dios. Número uno. Número dos. Se apartaron de las sendas antiguas. ¿Por qué qué? Porque siguieron lo que era popular. Ahora regrese conmigo, por favor. Estábamos en el versículo número 10. Adelantito, versículo número 3. Estamos en el capítulo 6. ¿Qué dice el versículo número 13? Porque desde el más chico de ellos hasta el más grande, cada uno sigue la avaricia, y desde el profeta hasta el sacerdote, todos son ¿qué? Engañadores. Por eso Cristo condenó esta actitud y dijo: maldito el hombre que confía en el hombre, pero benditos son aquellos que confían ¿en quién? En Dios. Porque siguieron lo que era popular. Otro problema que se está dando en la iglesia, iglesia Betania, pastores, iglesias que están acá. Si usted es pastor de una iglesia, usted es responsable de este altar. Tanto usted y yo nos vamos a parar delante de Dios un día de cómo administramos este altar. ¿Sabe qué es lo popular hoy en día? Que la gente ya no quiere presencia de Dios. La gente lo que quiere es show, hermano. Lo que la gente quiere es propaganda. Lo que la gente quiere es diversión. Ya no, ya nadie quiere presencia de Dios. ¿Saben cuál es lo popular de nuestros tiempos? Llegó un tiempo muy popular en Israel y se sigue dando este problema en nuestro tiempo: la popularidad dentro de la iglesia. Es una lástima que ahora payasos vienen a ministrar el altar del Señor. Es que la gente ya no se goza, es que la gente ya no se ríe. Entonces vamos a invitar un payasito para que venga a alegrarle el corazón a los hermanos. Y ahí vienen los payasos haciendo un montón de show, haciendo un montón de cosas. Y la gente dice: ¡ah! Y va de risa, y va de risa. ¡Ay, sí estuvo bueno el culto! Porque me reí tanto, me duele la cintura. Te duele la cintura, pero tu alma está vacía. Sigues igual. Perdóneme, pero yo no necesito como pastor un payaso que me venga a ministrar el altar. Lo que necesito es el Espíritu Santo para que venga y me ministre al pueblo y me ministre a los presentes, y que mediante su gloria derrame su poder y su presencia. A su nombre. Por favor, iglesia Betania,
inviten al Espíritu Santo. Inviten al Espíritu de Dios para que venga y los ministre. Eso, hermano, debe ser. ¿Sabe cómo se manifestaba la iglesia, hermano, el Espíritu Santo antes? ¿Quién es el pastor de la iglesia de Dios? ¿Qué? ¿Dónde están los de la iglesia de Dios? Ahí se pueden para su casa, hermano. Pero nosotros de la iglesia de Dios, el 13 de abril del año 1932, en el área de Totonicapán, estaban reunidos un grupito de hermanitos en una casa de adobe. No había bocina, no había teclado, no había micrófono, pero lo que había era corazón disponible. Y se vino el Espíritu Santo sobre ese pueblo y los llenó y los ministró. Y la gente que estaba metida en esa casita comenzaron a hablar lenguas, profetizaron y danzaban. Llegó la policía a ver qué estaba pasando. La gloria de Dios se había ¿qué? Descendido en ese lugar. ¿Cuánto dicen amén? De esa manera, pero hoy no. La gente dice, hermano amado, es que para que se sienta el poder de Dios necesitamos a un apóstol. Necesitamos a un reverendo. Necesitamos a un patriarca para que venga a hacerle a la gente así. Para que venga a hacer votazón en la iglesia. ¿Y de qué me sirve que me venga a votar, hermano amado, un apóstol, lo que sea, hermano, a 100 gente, si no los vota el Espíritu Santo? No le vengo a hablar doctrina, pero no estoy de acuerdo con la gente que vota gente, hermano. Ahí está la gente, ahí está el apóstol, hermano. Volcán Santa María. Agarren a esa hermana que va para abajo. Y ¡pa! ¿Cómo no va a caer la pobre si a la fuerza lo está votando? Y allá, ¡ah! Levante su mano, hermana, reciba. Y la gente, ¡ay! ¡Pa! A eso le llamo espíritu de emocionalismo. ¿Sabes por qué? Porque en un ayuno donde hay 10 no te caes, pero donde viene un apóstol, ahí sí te caes. ¡Qué silencio, hermano! No tenga pena, no te... ¡Solo hoy estoy con ustedes! Yo conozco un Espíritu Santo que aunque yo voy en mi vehículo solo y le comienzo a cantar, y cuando siento Él cae sobre mí, me toca y comienzo a llorar desde el vehículo. Conozco un Espíritu Santo que aunque estás lavando en tu pila la ropa de tus hijos, de tu... cae el Espíritu Santo sobre ti y te toca ahí. Tú no necesitas de alguien para que te venga a votar. Lo que necesitas es el Espíritu Santo, que te toque, que te llene, que te ministre, que te sacude en su presencia. ¿Cuánto dicen amén? Eso es lo popular que hay dentro de nuestra iglesia, hermanos. Esa es la popularidad que se está dando hoy en día, hermano, donde la gente que dice siervo de Dios anda, hermano amado, más perdida que el camino que va para Guate. Entonces, ¿cómo estamos? Donde tenemos un montón de grupos hoy en día, pero están más perdidos que el camino que va para San Marcos. ¿Qué me van a venir a ministrar en la iglesia? ¿Sabe cuál es lo popular de hoy en día? Es que si no viene la solista que pone su corte hasta acá, entonces no se va a caer la gloria de Dios. Es que si no viene la solista que tiene cortito su pelo, que parece gallina vieja sin cola, no se va a caer la gloria de Dios. Ay, no, no vamos. Idólatras. Usted no viene por los que están el día de hoy. Usted viene porque ama la presencia de Dios. Cuando

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Y yo, ahora ministerio que chabri Dios era allí. No se da tu buen sabla que chabri Dios era allí. No, no, no, no, no, no. Babi, a escribir, ¿cas bien que encontré que mire una capa no Mabir, a escribir sobre alguien que escurre cachal, yo siento que Dios cat que escurre cachal. ¿No ya está tu buen? ¿Wicket abre Dios será allí? Yo siento que el Espíritu Santo de Dios. Pastor, hace unos días ya no recuerdo cómo el COVID y culpablemente que me dijo cuántas personas tenía que creer que hubo un ministerio de pecado que yo más y que hubo a creer que hubo un ministerio yo creí que creer que hubo un ministerio pero sin pensar que aquí el raré o contras de un púlpito que acaban de cantar que yo más raré ¿qué? ¿Qué problema? ¿Qué carajo pues? Lo que pasa es que hoy Shakuki contra Kuroki. Shakuki. A veces, y como me curubus que invierte en Dios que no está chintola, está chintola, chintola. Como capachak, que nada, o el cual, que nada, por momentos difíciles que hoy Oshpam, que intat, que na intam bien, chimunakta, chintola, Dios. Que horror, abracatat, con chica pipa, hermanos. Que horror, abracatat. Wicked Kunikika, aplauso, chirerlo al Espíritu Santo. Vamos a adorar a Jesús en esta noche. Vamos a

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1: Su amada familia, que Dios los bendiga, familia pastoral, a su hijo, que es el presidente de la misión, que Dios bendiga su vida, todo el liderazgo de esta amada congregación, Dios los bendiga, hermanas diaconisas, sociedad de femenil, sociedad de caballeros, jóvenes, niños y niñas, que Dios los bendiga, cada ministerio que conforman parte de esta congregación, que Dios los bendiga, profeta William, qué bueno poder compartir con su persona, Dios los bendiga, siervo de Dios, televidentes a través de Conexión Radio, que Dios los bendiga, muchas bendiciones, acá no por nombre, camarógrafos, que Dios los bendiga, hermana solista, qué bueno compartir este día en la presencia del Señor, y estamos todos unánimes en la presencia de Dios. Y la palabra de Dios dice: cuando todos estamos con un solo sentir, con un solo pensamiento.

puedan cantar. Dios Chihué, invitación Chiapinchaque. Hermano César, Dios te bendiga. Muchas gracias por la invitación. Yo estoy seguro que nos está visualizando a través de Conexión Radio. Bendiciones. Acaban de ser bendiciones Puguero Castremán, Amistre, adelante. Pastor, gracias por su autorización. Y estamos en Cantori, acaban que el canto conocido para que Junam, tanto Chirachiri, Shok, Junam que acaban cantar conmigo.

Hermano que viene de Zacapula, siervo de Dios, bendición. El canto cuando salió y decía, hay un Dios muy, muy grande. Pero cuando empecé a cantar y analicé, bien, hay un Dios. Pero ¿será que no sale bien si le canto yo así, a mi manera? Yo tengo un Dios muy, muy grande. Se oye bonito. Porque ese Dios que tenemos no es un Dios falso, es un Dios verdadero. ¿Y cuántos han visto la mano del Dios verdadero que estamos adorando nosotros? Para lugar a Tobi, dice Dios te la da, Dios te la logra, Espíritu Santo. Para cantar, recachi, no que la anima. Te sabes como me entraba hoy, si al lugar te escucha para anima, si al lugar te compra anima, si al lugar te cubaye nada anima.

Ya hemos escuchado este bonito alabanza por acá con nuestra hermana solista Marta Gómez. Lleva como tema Limpia mi vida, Señor. Se titula este.

Entonces, si ahí hemos escuchado este bonito alabanza por acá con Manuela Vicente Osorio, lleva como tema Alístate amigo, la hora ya viene. Se titula este bonito alabanza que ya hemos escuchado. Así que entonces, por acá escucharemos más de estas bonitas alabanzas.

bendición, así que entonces yo me despido el día de la programación del día de hoy, y gracias a cada uno de ustedes y los que me estuvieron acompañando el día de hoy, pueblo de Dios, así que entonces los invitamos a que nos vuelvan a sintonizar para el día de mañana.

0: Son las 5 en punto. Son las 5 en punto. Son las 5 en punto.
1: Yo sé que usted se sabe.

Dios va a estar en ese fracaso. Dios va a estar en ese momento de dolor. Dios va a estar en ese negocio en todo tiempo. ¿Cuántos confían en las promesas de Dios y creen que no estamos solos? Dale un aplauso al Rey de Reyes y Señor de Señores.

¿Cuántos dicen gloria a Dios? 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Los dardos, las flechas, las saetas, las piedras que tira Satanás vienen de día y de noche, a cada momento no paran, pero hay un poder sobrenatural que ha dicho: no te dejaré ni te desampararé, yo estaré contigo todos los días hasta el fin del mundo, ha dicho Jehová de los ejércitos. 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

escuche esto. Eso así mero. 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Yo siento que nuestro corazón está partido en muchos pedazos. Estamos perdidos con nuestra pareja, perdidos en nuestro negocio. Muchos de los que están aquí, su corazón no está aquí, su mente no está aquí. Su cuerpo está aquí, pero su corazón está en otro lugar. ¿Quién le está robando la bendición a usted? ¿Quién le está robando el gozo a usted? Porque ya no tiene unción del Espíritu Santo. Porque cuando cantamos son cantos raquíticos, cantos sin poder, cantos sin ninguna unción. Creo que el diablo se ríe de escuchar nuestros cantos. Necesitamos cantar como gritaron Josué, diciendo: gloria a Dios. Y los muros se cayeron, y los muros de Jericó se cayeron. Alguien que grite gloria a Dios esta noche.

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con este siguiente canto. Eres polvo nada más, nada tienes, nada es tuyo. Eres polvo nada más, lo cantamos en esta preciosa tarde, apreciables hermanos. Lo cantamos alegremente en esta tarde.

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1: Dice uno de los pasajes de la Biblia, donde el

¿Cuántos dicen gloria a Dios? 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Los dardos, las flechas, las saetas, las piedras que tira Satanás vienen de día y de noche, a cada momento no paran, pero hay un poder sobrenatural que ha dicho: no te dejaré ni te desampararé, yo estaré contigo todos los días hasta el fin del mundo, ha dicho Jehová de los ejércitos. Alguien que me ha escuchado.

escuche esto. Eso así mero. 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Yo siento que nuestro corazón está partido en muchos pedazos. Estamos perdidos con nuestra pareja, perdidos en nuestro negocio. Muchos de los que están aquí, su corazón no está aquí, su mente no está aquí. Su cuerpo está aquí, pero su corazón está en otro lugar. ¿Quién le está robando la bendición a usted? ¿Quién le está robando el gozo a usted? Porque ya no tiene unción del Espíritu Santo. Porque cuando cantamos son cantos raquíticos, cantos sin poder, cantos sin ninguna unción. Creo que el diablo se ríe de escuchar nuestros cantos. Necesitamos cantar como gritaron Josué, diciendo: gloria a Dios. Y los muros se cayeron, y los muros de Jericó se cayeron. Alguien que grite gloria a Dios esta noche.

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2: Son las 5 con 54 minutos. Son las 5 con 54 minutos.